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3: Las 6 en punto.
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7: ¿Qué tal, chavales? Estamos de vuelta en Máxima FM 93.1 y Coatzacoalcos. People, vámonos con más. Arrancamos la tercera hora al regreso. Brad Pitt e Inés de Ramón enloquecen a los fans con románticas fotos. Esta pareja me gusta. Inés de Ramón, guapísima ella. Si no me equivoco, es italiana Inés de Ramón. Pero bueno, al regreso comentamos esto y más a través de la frecuencia máxima. Esto es Máxima Radio 93.1 y Coatzacoalcos. Abre tu mente. Muy buenas tardes.

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0: 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Las 6 con 11 minutos.
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Ya estamos de vuelta en Camino Central de Máxima Radio 93.1 Cuatro Códigos Públicos. Cerremos ahora entonces Peanut Butter Jelly, Garland Teens en Máxima Radio 93.1. Cerramos a la hora pico. Qué buena información hay el día de hoy, ¿eh? Verdaderamente, no le cambies más música. 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
10: Las 7 con 2 minutos.
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¿Qué tal, Quatsem? Ya estamos de vuelta. Máxima Radio 93.1. Bienvenidos a la última hora de transmisión. Vámonos con más. Al regreso, información de la cinta La Odisea, público. Vamos a platicar también de Alex Lora, el vocalista del Tri de Warner Bros. Y, por supuesto, entre otras cosas, a través de la frecuencia máxima de Máxima Radio 93.1 Coatzacoalcos. Abre tu mente. Muy buenas noches. Regresamos. No le cambies.

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Ya estamos de vuelta en Camino Central de Máxima FM 93.1 contra cual gas público. Vámonos con más música. Esta canción recorrido por la casa House Tour de Sabrina Carpenter, que data del año 2025. Disfrútalo, Open Your Mind, Máxima Radio.

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¿Qué tal, chavales? Estamos de vuelta en Máxima FM 93.1 contra Cualcos. Oigan, people, ¿qué creen? Ya nos vamos. Me encantó estar con ustedes, que la pasen de maravilla. Sigan disfrutando de todo el contenido de Máxima Radio 93.1 contra Cualcos. Big Dalton al aire. Recuerda que la música te lleva a donde las palabras no pueden. Feliz miércoles, 8 de julio del año 2020. Si se recuerda, mañana Marruecos contra Francia. No te lo pierdas. En los cuartos de final de la Copa del Mundo FIFA 2026. Chao, chao. Bye, bye, bye. Muy buenas noches.

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10: Las 8 en punto.

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1: Ok, ya estamos a mitad de la semana. Es miércoles. Porfa, no le digas el ombligo. Aunque bueno, creo que ya lo hice. Traigo un repertorio que es una joya absoluta para tus oídos. Desde chismes pops así jugosos con la música, a ritmos de club franceses y guitarras muy crunchies de los 2000s. Vamos a platicar cómo una gangster de los años 30 inspiró a una agrupación por allá a finales de los 70s. El truco de un cassette defectuoso para una banda virtual. ¿Y algo de canciones de desamor? Quédate, porque estás en las memorias de Máxima FM. Vamos a iniciar con un viaje al 2001 con la unión de cuatro potencias vocales. Me encanta cuando llegan y sobre todo de apertura. Christina Aguilera, Pink, Lil' Kim, Maya. La participación de Missy Elliott. Estamos hablando de Lady Marmalade. Detrás de esta versión hay una historia que es pura actitud y egos en el estudio. La legendaria Missy Elliott fue la encargada de producir la rola y contó que no fue nada fácil meter a cuatro personalidades tan fuertes en una habitación, por lo menos en este contexto. Al final, la química fue brutal. Tomaron el clásico de los 70s de la Belle y le metieron un giro urbano súper agresivo. El truco fue acomodar los diferentes timbres de voz en capas muy limpias para que se lucieran al máximo, sin saturar la mezcla. Se convirtió en número uno mundial. Y hoy nos activa el miércoles, siendo la primer rola de este Máxima Memorias. Yo soy Irene Acuña. Hola, te doy la bienvenida. 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
1: Vamos a viajar hasta el año de 1977 para ponernos en modo baile retro con una historia de gangsters hecha ritmo. Son Bonnie M. y la inconfundible Ma Baker. Aquí hay una anécdota histórica genial. El productor Frank Farian leyó en un libro la historia de Ma Barker, que era una mujer real de los años 30, que estaba liderando una de las bandas de criminales más temidas en Estados Unidos. Le pareció un personaje tan rudo que decidió cambiarle el nombre ligeramente y lo dejó como Ma Baker, porque rimaba mejor. En el estudio, bueno, armaron una base disco demoledora, un bajo muy elástico que te golpea el pecho, trompetas triunfales y esa famosa voz en off que simula una alerta policial. Los fans en su momento la bailaron en todo el mundo y sigue siendo pura felicidad rítmica. Para este miércoles, Ma Baker, Bonnie M. Estás en Máxima Memorias. Abre tu mente.
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1: Ok, el año es 1998 ahora, y este track demostró que llegaba para cambiar la historia de la música electrónica. A veces solo se necesita una buena fiesta y un sample para crear esto. Es Stardust y la rola de The Music Sounds Better With You. La historia de esta rola es muy legendaria. Thomas Van Galter, la mitad de Daft Punk, se unió a sus amigos para una presentación improvisada en un club de París. En pleno show lanzaron un loop de guitarra de una rola funk de Chaka Khan, allá, inicios de los 80s, y la reacción de la gente fue tan de locos que al día siguiente se metieron al estudio y grabaron todo el tema en unas cuantas horas usando un sample viejito. El truco estuvo en exprimir tanto el bajo y el bombo que la música literalmente parece que te va empujando. Es un monumento al French House que le da un toque de pura clase a nuestro miércoles. Estás en máxima memoria, sabes que sí. The music sounds better with you. 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
1: Lleguemos al 2002, el momento exacto en que un chico de una boy band se convirtió en un ícono definitivo del pop mundial desnudando su despecho. Sí, es Justin Timberlake y su Cry Me a River. Aquí está el chisme pop por excelencia. Justin escribió esta letra en un momento de mucha frustración, justo después de una dolorosa llamada telefónica con su ya entonces ex Britney Spears. Se encerró con el productor Timbaland y crearon una maravilla. El truco, bueno, fue súper ingenioso. Una rola muy minimalista, usando sonidos de lluvia cayendo, coros al estilo de iglesia de fondo, un beat urbano lento que te atrapa. Y la letra, bueno, dice a esa persona, ya no tienes que llorarme un río porque el daño ya está hecho. Ok, cambió las reglas del pop moderno y hoy suena con una fuerza tremenda aún. Cry Me a River. Justin Timberlake, Open Your Mind.

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1: Vamos a viajar juntos al 2001 para que todos aquellos que crecieron pegados a la televisión viendo volar a Superman y a un Superman chavito, especialmente en la serie aquella de Smallville. Sí, para ti va esto de Remy Zero y su rola Save Me. Es pura nostalgia de principios de este milenio. La banda de rock alternativo de Alabama escribió esta rola hablando de esa búsqueda constante de redención y de tener a alguien que te salve de tus propios días oscuros. Los productores de la serie, Smallville, la escucharon y supieron que era perfecta para hacer el intro del show. El rollo fue como construyeron una tensión contenida con las guitarras acústicas que de un golpe explota con guitarras eléctricas en el coro. Y luego aparte la voz esa tan apasionada de Sinjin Tate. Ajá, es una rola ideal para que te quites el estrés de, no sé, oficina. Remy Zero, Save Me. 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
1: Ok, vamos al 2001 en este momento con una banda virtual, la más genial del planeta, y su ritmo tan relajado de caricatura. Ellos son los Gorillaz y su pegajosa rola 19-2000. Aquí Damon Albarn diseñó este proyecto harto del aburrido que era la música en la televisión de la época, inventando estos cuatro personajes virtuales. Y bueno, la letra es una plática súper relajada y muy irónica sobre el cambio de milenio, con esa frase tan coloquial de que el mundo se mueve muy rápido, pero compra los zapatos que te gustan.

0: Para bailar,
1: claro.
0: En el estudio fue genial. Teclados analógicos antiguos que suenan como de videojuego de los 80s, combinados con un beat funky muy juguetón. Ajá, para que le imprimas toda la onda tu miércoles. 19 2000, ellos los gorilas. Abre tu mente.

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1: Ok, vamos con la dulzura y el estilo y la guitarra tintineante de una de las mujeres más respetadas del rock británico. Ellos, The Pretenders, y la rola de Don't Get Me Wrong, Chrissy Hynde. Ella escribió esta rola de una forma hermosamente casual durante un viaje en avión. Ella quería una letra que explicara de forma súper normal los cambios de humor y las contradicciones que todos sentimos cuando nos estamos enamorando, diciendo literalmente, oye, no me malinterpretes, solo estoy siendo yo. La producción de la rola, bueno, es una belleza de los 80s, un ritmo aplaudido constante, una guitarra acústica muy clarita que te va guiando y terminó convirtiéndose en uno de sus éxitos más grandes. Hoy es un momento perfecto para refrescar este Máxima Memorias. Don't Get Me Wrong, porfa. Ellos, The Pretenders, Open Your Mind.

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1: Ok, vamos al 2000. Qué padre este viaje, porque vamos a ir con el rey del pop británico. Él nos entrega esta rola tan dramática, orquestal, con sabor a automovilismo clásico. Estoy hablándote de Robbie Williams y su rola espectacular Supreme. La base de esta canción es un homenaje, brillante por cierto, y una plática de melómanos. Robbie estaba de vacaciones en Francia cuando escuchó el famoso arreglo de cuerdas de I Will Survive de Gloria Gaynor. Pero en lugar de hacerlo bailable, decidió llevarlo a un terreno épico, cinematográfico casi. Vientos, un arreglo de cuerdas grabado en vivo que le da esa profundidad así de drama, muy tremendo. La letra, bueno, habla sobre la búsqueda constante del amor y el miedo a que te quedes solo. Robbie, en su mejor momento, recordándonos este miércoles que todos, todos somos supremos. Ajá. Estás en Máxima Memoria, Supreme. Open your mind.

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1: Llegamos a 1984 con el himno de la vida nocturna, los sintetizadores oscuros y el misterio de las calles. Es Laura Branigan y su rola Self Control. Esta canción tiene un origen curioso porque es un cover de un tema italiano que salió unos meses antes. Laura Branigan la escuchó y le metió unos arreglos de guitarra mucho más rockeros y creó este monstruo internacional. La letra, bueno, describe de forma súper casual esa fascinación por la noche, donde pierdes el autocontrol y te dejas llevar por las luces, por el ritmo. Un coro muy expansivo y misterioso. Y esta canción se convirtió en la reina de las discos. Así que pongámosle todo el flow nocturno a este miércoles con Self Control de Laura Branigan. Abre tu mente

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1: Es el año 2006, el rey del house francés, como te lo prometí, nos pone a saltar. Reviviendo el espíritu de los inicios de los noventas, llega Bob Sinclair con su Rock This Party. Aquí llega Bob Sinclair a encargarse de ponernos las pilas con este track. Tomó como base el famoso coro de Everybody Dance Now de CNC Music Factory y lo puso sobre una base de house con tintes de reggae urbano super fresh y muy bailable. La letra es una invitación directa a olvidar de tus problemas y sacudir el dance floor. Muy divertida la canción y el video también lo estaba. Tenía algunos niños imitando diferentes estrellas de la música de ese momento. Te invito al volumen considerable Everybody Dance Now, porque llega Bob Sinclair con

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1: Ok, llegamos ya a la parte final de nuestro turno. ¡Qué increíble! Rapidísimo, se ha ido. Nos vamos a ir con un estallido del 2007, guitarras muy crunchies, la furia, la actitud de Hayley Williams. Claro, Paramore llega con Misery Business. No hay mejor manera de despedirnos en este miércoles. Vamos a cerrar esta jornada de memorias en la cima absoluta con la rola que lanzó a Paramore a su estrellato mundial. Esta canción, Hayley Williams la escribió de forma súper cruda, hablando de real. Y nos cuenta sobre la rivalidad con una chava que intentó jugar con el chico que a ella le gustaba. ¡Uy, no! Ese riff de guitarra inicial súper continuo y muy afilado, combinado con una batería tan clean y muy heavy, le sirve como la pista perfecta para que Hayley suelte toda esa potencia vocal que la caracteriza. Es energía pura, es despecho muy rítmico y es ideal para cerrar este Memorias. Te invito a que visites el Insta, me dejes un mensajito por ahí, dame tus comentarios, tus sugerencias musicales, ponte en contacto conmigo. Te invito a que te quedes en Máxima FM, disfruta esta programación que está diseñada para ti. Nos vamos a reencontrar mañana, misma hora, misma frecuencia, ¿va? Yo soy Irene Acuña. Gracias. Así me puedes encontrar en redes sociales o como Nineye. Esto fue Máxima Memorias. 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
14: Las 8 con 59 minutos.

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6: Las 9:59.

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están? Bienvenidos en este día jueves a Máxima FM. ¿Cómo la están pasando en esta mañana? ¿Cómo les amanece? Al menos aquí en la ciudad de Coatzacoalcos estamos a 26 grados, un clima bastante rico para estar despertando y sobre todo para iniciar el día con muy buena energía, muy relajados y sobre todo con excelente vibra. Oigan, recuerdo que vamos a estar en vivo desde las 6 de la mañana, ahorita en punto a las 6 de la mañana, hasta las 10 de la mañana acompañándote donde quiera que andes, en todas tus actividades, escucha Máxima FM y a partir de las 7 de la mañana vamos a estar escuchando también Máxima Kids, así que no te despegues de la programación. Iniciamos en los controles, mi querido Libanés, tu servidora Diana Foster, acompañándote y por supuesto dándote la bienvenida con la mejor actitud. Vámonos con más música, arrancamos en esta mañana de jueves, bienvenidos.

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0: Estamos de regreso, son ya las 6 de la mañana con 17 minutos. Oigan, ¿y qué pasó ayer? Pues ayer, no sé, fue un día muy diferente, un día muy raro. ¿Por qué? Dirían algunos, el primer día sin mundial que estuvo ocurriendo. Muchas personas recuperaron su vida. Libanés, ¿tú qué hiciste en tu primer día sin mundial? Como que la vida ya no tenía sentido. ¿Qué estaba pasando? Muchos recuperaron otra vez, no sé, dirían sus vidas. Tal vez algunos la rutina, regresaron a hablar con su pareja, a convivir en familia. Fíjate que, bueno, eso estuvo circulando mucho a través de redes sociales porque decían, el primer día sin mundial en el cual muchas personas, pues lo mismo, ya no sabían de qué más hablar, ¿no? Porque pues todos estos días han estado hablando que si los partidos, que si Argentina, que si, bueno, la selección fue eliminada y muchas cosas, pero todo en torno al mundial. Inclusive muchos de los memes, obviamente, pues hacen referencia a esto, ¿no? Que algunas personas estaban ya tristes, que pues no tenían sentido su vida casi casi después de que no sabían ya ni de qué hablar ni qué hacer en un día sin mundial. Y que bueno, inclusive uno me encantó que dice, cuando vas rumbo al trabajo, pasando una persona ahí llorando, dice, cuando vas rumbo al trabajo y te acuerdas que después de un mes es el primer día sin partidos del mundial y ahora sí vas a tener que trabajar. Ahora sí, nada de que no, es que vamos a ver el partido y que un ratito y que por favor, jefe. Nada, ahora sí, a trabajar todos, ¿no? Algunos decían, no, pues ya, ahora sí que por primera vez no van a descansar la televisión o les van a devolver la televisión, o sea, a las mujeres para que vean, no sé, alguna serie o algo, porque normalmente pues ya saben, ¿no? Son los chicos que se reúnen a estar viendo que el partido y demás. Y bueno, el punto es que fue un día, pues, gris, un día como diferente, nos sentimos raros, pero pues ya hay fechas para estar disfrutando, obviamente, de los próximos partidos. Inclusive, ya ven que platicábamos también, pues ya se sabe la lista en torno a los cuartos de final, cómo van a quedar los siguientes partidos, por ejemplo, Francia contra Marruecos, España contra Bélgica, Noruega contra Inglaterra, y Argentina contra Suiza. Inclusive se sabe, ya que pues las semifinales estarían para el 14-15 de julio y por supuesto el partido del tercer lugar el 18 de julio, mientras que pues ya, por fin dirían, ahora sí a descansar, ahora sí ya a cambiar de tema, ya no hablar más del mundial hasta el día 19 de julio, que será cuando concluya este mundial 2026. ¿Y después qué vamos a hacer? ¿Después de qué vamos a hablar? ¿Después a quién vamos a molestar? ¿A quién vamos a criticar? ¿De quién nos vamos a burlar? Pero bueno, oigan, de verdad que esto está genial. Más que nada los memes, ¿no? En torno a todo lo que está surgiendo del mundial. Y pues bueno, sin duda, una etapa para estar disfrutando. Es como cuando terminas una serie, no sé si te ha pasado, que te encariñas tanto con la serie que cuando termina, como que queda un pequeño duelo, ¿a poco no? Después de terminar de ver una serie que, pues, no sé, te gustó mucho, pasan los días y no conectas todavía con otra serie. Pero bueno, algo así parecido va a suceder cuando termine el mundial. Vámonos con más, 6 de la mañana con 20 minutos, estás en Máxima FM.
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Estamos de vuelta a 6:34 de la mañana. Oigan, y bueno, hay muchos chismes, dimes y diretes en torno a lo que ha estado sucediendo a raíz del mundial y sobre todo, pues ya saben, ¿no? En redes sociales dirían, nada se les escapa. Ya ven que hace pues un par de meses se estuvo lanzando, o bueno, parece más, se podría decir, ¿no? Se estuvo lanzando lo que es la canción de La Niña Futbolista, una canción pues muy polémica. Algunos dicen, no, que esa canción, ¿para qué le hicieron? Otros dicen, no, pero oye, pues es que hay que apoyar a todo, ¿no? Sin importar el género, quien quiera jugar fútbol, no es como que una cuestión de género, pero bueno, el punto es que es una canción que ha causado muchísima polémica. Pero lo que más causó polémica, más que el tema, la letra de la canción, la cantidad que supuestamente había recibido Julieta Venegas por lanzar este tema, por crear este tema, ¿no? Por participar en esta canción, y que supuestamente le habían dado 14 millones de pesos por este proyecto, es lo que le habían asignado. Por lo cual, pues, muchísimas personas a través de redes sociales estuvieron obviamente criticando. De por sí, pues, ya hablaban de la canción, para bien o para mal, pero hablaban muchísimo de la canción. Ahora pues empezaron a criticar de cómo es posible que Julieta Venegas se preste a esto por esta cantidad, ¿no? Tan exorbitante. Pero bueno, al menos la cantante ya dio a conocer que esto es una falacia, que es mentira, que ella no recibió esa cantidad de dinero y que, bueno, por el contrario, se sabe que dicen que esta canción ahora sí que fue prácticamente realizada de manera voluntaria, ¿no? Que inclusive, pues ella, como bien te mencionaba, desmiente esto y afirmó no cobrar por hacer el tema, ya que pues le agradó la idea de haber sido invitada a hacer una canción infantil. ¿Cómo ves? Que dice que dejen pues de estar inventando cosas, que ella no recibió 14 millones de pesos por este tema y que por lo contrario, pues ella participó de manera voluntaria, al igual que muchas chicas que estuvieron participando para realizar este video, que pues ellas, bueno, se sabe, son parte del coro del Conservatorio Nacional de Música, y pues prácticamente lo que te decía, ¿no? Que fue algo simplemente de manera voluntaria. ¿Cómo ves? ¿Será verdad? ¿Será mentira? Pues yo creo que sí, igual y sí es cierto, pero bueno, a través de redes sociales ya sabes, ¿no? Ponen cantidades, inventan cosas, dicen muchos chismes, entonces pues al menos Julieta ya aclaró esta situación. ¿Cómo la ves? Vámonos con más, 6:36 de la mañana.

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Estamos de vuelta, son ya las 6 de la mañana con 47 minutos, acompañándote en vivo desde la cabina de Máxima FM, donde quiera que andes. Saludos y por supuesto que tengas excelente mitad de semana. Excelente jueves, yo todavía ando con la mitad de semana. Excelente jueves. Jueves dirían algunos, y por supuesto, pues ya falta menos para el fin de semana. Me imagino que ahora sí muchos ya andan de vacaciones, mi querido Libanés. Por eso es que andan todavía así como que apenas viendo qué onda, ¿no? A dónde se van de viaje, muchos otros, pues. Me imagino que en casa disfrutando. ¿Qué vas a hacer estas vacaciones, Libanés? ¿Trabajar? Trabajar, obviamente, en Máxima FM. Aquí no paramos, aquí la música no para, todos los días sonando el mejor beat. Oiga, vámonos entonces con más información en unos instantes, pero antes te recuerdo que ya casi iniciamos Máxima Kids en punto de las 7 de la mañana. Si estás despierto, si todavía pues te toca ir a la escuela, si todavía te estás alistando para, no sé, quizá entrar a las 7 de la mañana, a las 8 de la mañana, apenas vas a desayunar, no te despegues porque ya en unos minutos vamos a estar arrancando con Máxima Kids. ¿Qué canción te gustaría estar escuchando en esta mañana de jueves? ¿Qué canción te gustaría estar disfrutando? Comunícate al 921-101-3880. 921-101-3880. Nos vamos con más música. Estás en Máxima Radio. Ya casi iniciamos Máxima Kids. No le cambies.

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1: Las 6 con 58 minutos.
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1: Estamos de regreso. Muchísimas gracias a todas las personas que ya se están conectando a través del 921-101-3880. Bienvenidos a Máxima Kids en este día jueves para todos los peques que ahora sí ya se van de vacaciones, que ya está en el último pase de lista, que están ya planeando qué van a hacer en estos días de descanso. Saludos desde la cabina de Máxima FM. Gracias por estar en sintonía y, por supuesto, escuchando y disfrutando la mejor música aquí en Máxima Kids. Ya tenemos inclusive saludos, gracias a todas las personas que ya están en sintonía, que nos están mandando su mensaje de WhatsApp, su audio. Me dicen: hola, buenos días, soy la mamá de Lian, hoy ya será su último pase de lista, felicidades a todos los graduados, por supuesto, por fin, hasta que va a descansar mi queridísimo Lian, que nos contó hace poco, que creo que hasta el día 15, ¿no?, que salía, para que vean que sí me acuerdo de lo que me platican. Y bueno, pues ya ahí va a ir a su último pase de lista. Nos pide un tema, muchísimo gracias, y que le vaya excelente a mi pequeño Lian en este día tan especial. También nos escribe Cristóbal, muchísimas gracias, me dice: hola, buenos días, ¿cómo estás? Excelente día, siempre con la mejor actitud, gracias por tu buena vibra, que tengas un lindo día. Atentamente, Cristóbal. Por supuesto, igualmente, mi querido Cristóbal. Y bueno, por acá nos mandan un audio, vamos a escucharlo.
2: Buenos días, Máxima, ¿cómo están? Yo estoy muy bien. ¿Me pueden poner la canción de Dueño del Show? Gracias. Open Your Mind 93.1, tras la directa de Pikachu.
1: Por supuesto, en unos instantes vamos a estar escuchando este tema. ¿Qué canción te gustaría estar disfrutando en esta mañana de jueves? Ya un jueves, pues prácticamente a un brinquito del fin de semana, pero más que fin de semana, de estar descansando muchísimos días. Va a ser como que un fin de semana bastante largo, casi 2 meses para algunos pequeños, y bueno, tal vez para algunos otros sea un poquito más corto, pero el punto es que van a poder estar disfrutando de muchísimas actividades que querían hacer. Quizás si querían, no sé, jugar con los amiguitos, jugar en el iPad, jugar, no sé, videojuegos, lo que quieran estar haciendo estas vacaciones, háganlo, pórtense bien. Y bueno, ¿qué les parece si arrancamos con excelente música en esta mañana de jueves en Máxima Kids? Te recuerdo el número en cabina: 921-101-3880. Bienvenidos a Máxima Kids, mi nombre es Ina Foster, iniciamos.

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1: Estamos de regreso, son ya las 7 de la mañana con 11 minutos acompañándote desde la cabina de Máxima FM en estos últimos días de escuela, en estos últimos días de estar estudiando, de estar levantándote muy temprano, madrugando, y bueno, ya vienen las vacaciones para todos aquellos que van a poder estar disfrutando de ese periodo vacacional. Háganlo de la mejor manera y sobre todo también disfruten y hagan algunas actividades padres en familia, pásenla bonito. Fíjate que algunas, por ejemplo, actividades que podrías hacer para estar disfrutando en estas vacaciones es ir a la playa, armar un picnic. Sería muy padre que se den el tiempo de estar ahora sí que pasando este rato en familia. Y también pues muchísimas cosas muy bonitas, ¿no? Por ejemplo, luego hay muchos videos interactivos donde pueden estar haciendo experimentos, cosas muy creativas, cosas muy padres que puedan estar pues haciendo y sobre todo aprendiendo. Entonces, ojalá que estas vacaciones las disfruten muchísimo y la pasen muy bien en familia. Oigan, les recuerdo el número en cabina, puedes comunicarte al 921-101-3880, 921-101-3880. ¿Qué canción quieres estar escuchando en esta mañana? Mi querido libanés dice que está con todo, que hoy sí va a pasar todas las canciones. Bueno, es que muchas veces ya no depende de nosotros. Si nos piden las canciones, pues ya casi para terminar el programa, por más que queramos, pues no nos da tiempo de pasarlas todas. Pero hubieron unas canciones, hubieron unos temas que ayer nos solicitaron ya casi al finalizar y las vamos a estar pasando en unos instantes. Así que no te despegues de la programación porque las vas a estar escuchando. Me dicen saludos, Máxima. Dice, hola Máxima, ¿me puedes poner la canción de Vinicity? Ok, de System of a Down. Gracias, saludos, soy Carlos de Mina. Por supuesto, saludos hasta Minatitlán para toda la gente que nos escucha en Minatitlán, en Acayucan, en Nanchital, en Mundo Nuevo, para todos los peques que se están levantando ahorita apenas para, no sé, quizá desayunar, si es que ya van en camino a la escuela, si se están alistando para la graduación, para la fiesta. Bueno, mándanos mensajito al 921-101-3880. ¿Qué estás haciendo en este momento? Es más, mándanos ahí la foto de lo que sea que estés haciendo. Queremos saber de ti, queremos escucharte, queremos verte, queremos conocerte. Escríbenos al 921-101-3880. Oye, no te despegues porque al regresar vamos a estar lanzando un acertijo bastante divertido para que esta mañana te vayas súper feliz a estar disfrutando ya de tus últimos días de escuela. Te dejo con más música. Estás en Máxima Radio, en Máxima Kids. 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
1: Estamos de regreso, son ya las 7 de la mañana con 20 minutos. Continuamos en Máxima Radio. Bien, oigan, qué canción escuchamos, una de mis favoritas, sin duda. Gracias a mi querido libanés, siempre al tiro en los controles, ahí pasándonos la mejor música en el mejor programa de Coatzacoalcos en Máxima Kids. Oye, recuerda comunicarte al 921-101-3880. 921-101-3880. ¿Qué canción quieres escuchar en esta mañana de jueves? ¿A dónde te diriges? ¿Vas a la escuela? ¿Vas quizás a casa, no sé, de algún familiar, de los abuelitos, al trabajo con papá, con mamá? ¿Hacia dónde te diriges? ¿Estás desayunando? ¿Qué canción quieres estar disfrutando en esta mañana de jueves? Y bueno, nos vamos con una adivinanza sencillita. Es más, vamos a pasar dos o tres adivinanzas si nos da tiempo, mi querido libanés. La adivinanza es la siguiente. Tengo agujas y no sé coser, tengo números y no sé leer. Está regaladísima esta adivinanza, así que escríbenos tu respuesta al 921-101-3880. Tengo agujas y no sé coser, tengo números y no sé leer. ¿Qué será? ¿Qué será? Escríbenos la respuesta, mándanos tu audio y por supuesto también compártenos alguna adivinanza. Nos vamos con más música, estás en Máxima Kids, no le cambies.
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0: 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Las 7 con 26 minutos.
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1: Estamos de vuelta, señora, 7 de la mañana con 34 minutos. Oigan, y escuchamos, hay un tema que nos pidieron hasta Minatitlán. Muchísimas gracias, The System of a Down. Y bueno, que sin duda nos puso, ahora sí que a despertar, ¿no? En esa mañana, si andabas así como que durmiéndote ya con esa canción, estoy segurísima que despertaste porque despertaste, te pusiste el tiro, como dicen. Oigan, saludos entonces hasta Minatitlán para el buen Carlos, que nos pidió un tema de esta banda, y por supuesto también para todos los chiquillos que están disfrutando de la programación, que algunos, pues imagino, ya están dándose prisa para ir al festejo de clausura, a su último toque. Y bueno, donde quiera que anden, saludos desde la cabina de Máxima FM. Hace un rato lanzamos una adivinanza bastante sencilla, sencillita. Y bueno, esta adivinanza dice así: tengo agujas y no sé coser, tengo números y no sé leer. ¿Qué será? ¿Qué será? Nos escriben vía WhatsApp y nos dan algunas respuestas. Me dicen, la respuesta es la araña. No, no es la araña. La respuesta no es la araña. Además, la araña no tiene números. Bueno, la respuesta no es la araña, descartada. Nos dicen la jeringa. Tampoco es la jeringa, pero bueno, podría ser, tiene aguja y también tiene números, pero no sabe coser. Está complicado, entonces. Y bueno, aquí nos escriben otra respuesta y me dicen chan. ¿Damos la respuesta ya? ¿Quieren que ya demos la respuesta? Escríbeme 921-101-3880. Tengo agujas y no sé coser. Tengo números y no sé leer. ¿Qué será? Damos la respuesta y nos vamos con otra adivinanza, mi querido libanés. ¿Tenemos tiempo todavía? ¿Tenemos tiempo? ¡Ah, perfecto! Entonces, la respuesta a la adivinanza es... pues nada más y nada menos que el reloj. Así como lo escuchas. Y bueno, me dicen por acá la respuesta. Ya varios estuvieron adivinando. Así es, acertaron a la respuesta. La respuesta es el reloj. Tengo agujas y no sé coser, tengo números y no sé leer. La respuesta correcta es el reloj. Ahí está entonces esta respuesta para que puedan compartirla al rato con sus amiguitos, con sus compañeritos, la pongan igual en estados de WhatsApp, donde quieran compartirla. Y al regresar te damos otra adivinanza para que sigas divirtiéndote y disfrutando esta mañana de jueves en Máxima Kids. Comunícate al 921-101-3880. Pídenos una canción, algo que nos quieras compartir, mándanos tu audio y por supuesto te deseamos que tengas excelente jueves. Si vas en camino a la escuela, date prisa que no se te haga tarde. Nos vamos con más, regresamos, no le cambies.

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2: Estamos de regreso, son ya las 7 de la mañana con 42 minutos. Oigan, el clima bastante rico en la ciudad de Coatzacoalcos, ya está saliendo el solecito. Por la mañana pues amaneció un tanto fresco, como que lluviecita en la madrugada, ya saben. Pero bueno, un clima riquísimo, me imagino que muchos ni siquiera se querían levantar. Y es que sí, no dan ganas de levantarse, y menos sabiendo que ya la mayoría están de vacaciones. Y bueno, pues ahorita hay que aprovechar el sol, ya salió un ratito. Así que para todos aquellos que van a hacer alguna actividad, que tengan bonito día y buena vibra desde la cabina de Máxima FM. Recuerda comunicarte al 921-101-3880. 921-101-3880. Para que podamos estar pasando todas las canciones y sobre todo, pues para que puedas estar escuchando, disfrutando y pasándola muy bien en este jueves desde tempranito, para que te vayas a la escuela, al trabajo, con toda la buena vibra, con toda la buena actitud. Oigan, nos vamos con otra adivinanza. A ver, vámonos con otra adivinanza. Una adivinanza fácil. En estas adivinanzas yo creo que ahora sí están súper regaladas, están sencillitas. A ver, la adivinanza es la siguiente. Yo creo que en unos segundos nos van a mandar la respuesta, mi querido libanés. Está regalada. Dice así: si pasado mañana es jueves, ¿qué día será el ayer del pasado mañana de anteayer? Regaladísimo, mi querido libanés, la repito. Si pasado mañana es jueves, ¿qué día será el ayer del pasado mañana de anteayer? ¿Cuál será la respuesta a esta adivinanza? Un poco confusa, pero fácil. Enredada ahí, pero fácil. Si pasado mañana es jueves, ¿qué día será el ayer del pasado mañana de anteayer? ¿Será que nos manden la respuesta rápido, mi querido libanés? Un día de la semana. Obviamente es un día de la semana. Entonces escríbeme la respuesta. Y mientras tanto nos vamos con más música. Recuerda que estás en Máxima Kids. Comunícate al 921-101-3880. Entonces no está tan fácil adivinanza, mi querido Iván. Está enredada, está complicada, está complicada. Claro que no, mira, ya nos están mandando la respuesta, mi querido Iván. Ya nos están mandando la respuesta. Repetimos: si pasado mañana es jueves, ¿qué día será el ayer del pasado mañana de anteayer? Ahí nos están dando la respuesta. Entonces, al regresar, pues la compartimos. Igual, y pues si no da tiempo, o si no, al finalizar ya prácticamente el programa. Nos vamos con más música, 7:45, no le cambies, estás en Máxima Kids.

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2: Estamos de regreso, son ya las 7:51. Continuamos en esta mañana de jueves acompañándote y por supuesto disfrutando de muy buena programación. Y bueno, nos siguen mandando saludos, nos siguen mandando algunas felicitaciones. A ver, por acá nos dicen, hola, soy Ale, le mando saludos a mi papá y a mis hermanos. Saludos para los papás. Para su papá y para los hermanos, de parte de Ale. Muchísimas gracias a todas las personas que también siguen interactuando a través de nuestro número de WhatsApp. Me dicen, buenos días, Diana Foster. Queremos la canción de Goku, Corazón Encantado, por favor. Y bueno, nos dan la respuesta. Es que hay muchas respuestas, mi querido libanés. Nos dicen, lunes, martes, miércoles, jueves. Y de ahí se brincan hasta el domingo. ¿Cuál será la respuesta? No sé, dirían, ahora sí como que esta respuesta tal vez podría ser un poco confusa, pero sin duda nos ha puesto a pensar a más de uno. Y es que bueno, el acertijo es el siguiente: si pasado mañana es jueves, ¿qué día será el ayer del pasado mañana de anteayer? Es más, ¿qué te parece si les damos más chance de meditar la respuesta? Y al regresar, pero pues ya terminaría Máxima Kids, damos a conocer la respuesta correcta de esta adivinanza, porque así está media, dirían, como que hay que pues ahora sí, no sé, ser creativos con la respuesta, porque sin duda sí está media confusa, sencilla, pero confusa ahí al momento de estar planteándonos esto. Entonces, bueno, al regresar damos la respuesta, pero antes nos tenemos que despedir de Máxima Kids, así que muchísimas gracias a todas las personas que estuvieron interactuando, que siguen participando. Me dicen, lunes, ¿cuál será la respuesta, mi querido libanés? ¿Tú qué dices? Lunes, martes, miércoles, me recordó la canción de Sol, Solecito, que menciona todos los días de la semana. Y bueno, por acá me dicen, hola, soy Aileen de nuevo. La respuesta es el martes. ¿Qué será? ¿Lunes, martes, miércoles? ¿Qué dices, mi querido libanés? ¿Qué dices tú que me estás escuchando? Escríbeme al 921-101-3880. Oigan, nos despedimos en este momento de Máxima Kids. Se me fue la hora rapidísimo, pero al regresar nos vamos con más música. ¿Y les parece si damos la respuesta correcta ahora sí? Para que tengamos más chance ahí de meditarlo y de pensarlo. No le cambies, estás en Máxima Radio. Regresamos.

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0: Las 8 en punto.
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0: Estamos de regreso, 8:03 a.m. Continuamos en esta mañana de jueves. Muchísimas gracias a todas las personas que nos escriben al 921-101-3880. 921-101-3880. Y que bueno, están muy al pendiente de la programación de Máxima FM. Y sobre todo que aquí nos andamos quebrando la cabeza. Ahora sí, diría, nos andamos quebrando el coco con esta adivinanza, con este acertijo. Y es que de todo nos han dicho. Hace un rato lo planteamos en Máxima Kids, pero sin duda ha causado mucha polémica y mucho revuelo este acertijo. De verdad, mi querido Libanés, no sé qué está pasando con la respuesta. Inclusive hasta ChatGPT ahí nos da una respuesta, en Google aparece otra, en el acertijo aparece otra, la audiencia dice otra. ¿Qué está pasando con este acertijo? Y bueno, que menciona lo siguiente. Si pasado mañana es jueves, ¿qué día será el ayer del pasado mañana de anteayer? Nos dan muchas respuestas, inclusive nos comentaban aquí, me dicen, la respuesta es domingo, bueno, también por acá nos escriben, me dicen, la respuesta es lunes, la respuesta es sábado. Bueno, pues, ¿cuál es la respuesta entonces en torno a esto? Cualquier día de la semana ya, cualquiera está bien. Y bueno, hay varias explicaciones en torno a esta respuesta. Es más, yo creo que sería bueno compartirlo a través de nuestro estado de WhatsApp para que no se queden con la duda. Porque como bien te mencionaba, pues ahora sí hay varias respuestas que podrían ser las acertadas, ¿no? Dentro de las opciones está, por ejemplo, miércoles, martes, lunes o domingo. Pero bueno, al menos hay explicaciones que dirían, suena bastante lógico y con base a lo que pues presentan estas explicaciones, se dice que la respuesta correcta debería ser miércoles, mientras que en otra explicación mencionan que la respuesta correcta debería ser lunes. ¿Con cuál te quedas, mi querido Libanés? Y pues para explicarlo tendría que tardarme un tiempecillo, unos minutos explicándolo. Entonces yo creo que sería más fácil que lo compartamos a través de nuestros estados de WhatsApp. ¿Con qué respuesta te quedas tú en este momento entonces? Y el acertijo, lo repetimos, queda de esta forma. Si pasado mañana es jueves, ¿qué día será el ayer del pasado mañana de anteayer? Complicado, complicado, pero bueno, ahí les vamos a estar compartiendo las explicaciones de por qué algunos dicen que es un día, otros otro día. ¿Con cuál respuesta te quedas tú? Mi querido Libanés, ¿con cuál te quedas tú? Lunes. Lo mismo dice ChatGPT, otros dicen que martes, otro que miércoles. Es que hoy andas desatado, mi querido Libanés, hoy andas con todo. Hoy Libanés no sé qué desayunó, pero anda, pero al tiro, al tiro. Entonces, vamos a estar compartiendo estas explicaciones vía WhatsApp en los estados para que chequen, comparen y ustedes mismos sepan cuál es la respuesta correcta, porque uno queda confundido después de tantas respuestas correctas, ¿no? Pero bueno, al final la respuesta la tienes tú. Yo sé que en el fondo tú sabes cuál es la respuesta correcta. Te lo dicta tu corazón. Vámonos con más música. Son ya las 8:07 a.m. No le cambies. Estás en Máxima Radio.
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regreso, son ya las 8 de la mañana con 19 minutos. Oigan, y pues, ¿qué creen? Lamentablemente, amanecimos con la noticia de que falleció la eterna voz rasgada que cantaba Eclipse Total del Corazón. Y bueno, pues estamos hablando de que nada más y nada menos que lamentablemente, pues bueno, Taylor se nos adelantó a la edad de 75 años con, pues bueno, siendo una gran cantante, ¿no? Una exitosa cantante que lamentablemente, pues como bien te mencionaba, pues se sabe que por complicaciones de salud, pues parte de este mundo y pues sin duda ha dejado un gran legado en la industria musical. Y es que bueno, al menos una de las canciones, ¿no? Sumamente exitosas, que creo que en algún momento todos la hemos cantado, escuchado, Total Eclipse of the Heart, y bueno, sin duda, entre muchísimas otras que hemos puesto, que hemos dedicado tal vez, ¿no? Que hemos coreado, y pues una terrible noticia. Pero bueno, descanse en paz. Entonces, Bonnie Taylor, esta gran cantante, así las cosas. 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Nos vamos con más música, 8:21, no le cambies, estás en Máxima Radio.

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0: Estamos de regreso, son ya las 8:48 en este jueves 9 de julio, y bueno, ya falta menos para que se acabe el mundial. Estamos a días de saber quién va a estar alzando la copa. Hoy hay partido, mi querido libanés, ¿en qué horario, a qué hora lo vemos? Estabas comentando hace rato, estábamos compartiendo a las 2 de la tarde. ¿Quiénes juegan hoy? ¿Quiénes van a estar jugando hoy en este partido? Francia, me dice mi querido libanés. Aquí, de hecho, estoy checando ya el dato, hace unos días lo estábamos compartiendo al aire. Hoy va a estar jugando Francia contra Marruecos. Mañana 10 de julio, España contra Bélgica. De igual manera, bueno, mañana 10 de julio a la 1 de la tarde, España contra Bélgica. Y también mañana, 10 de julio, a las 3 de la tarde, Noruega contra Inglaterra. Y ya el 11 de julio, a las 7 de la noche, Argentina contra Suiza. ¿Cómo te gustaría, o con qué equipos, mejor dicho, te gustaría ver la final, mi querido libanés? Es que está, no hombre, está bastante polémico este mundial. Y muchos, pues, aseguran, muchos apuntan a que quieran o no, dirían, es que este equipo o lo aman o lo desprecian, de verdad. O sea, pero, pues, la verdad es que ha tenido, o tiene muchos fanáticos a nivel mundial, sin duda uno de los equipos, pues, que ha dado mucho de qué hablar, y que también un país que ha dado buenos jugadores. Estamos hablando de Argentina, ¿no? Un equipo que, sin duda, ahora que jugó, muchos estaban diciendo que, pues, los ayudaron, que ya saben, siempre. Entonces, pues, quién sabe si llegue a la final. Algunos aseguran que sí, estaría bastante reñido. Imagínense, no sé, ¿contra quién te gustaría que jugara Argentina? ¿Contra qué otro equipo? Estaría cañón, ¿no? Un equipo así fuerte para que, pues, le gane Argentina. Y más que nada dirían, porque algunos aseguran que lo ayudan. ¿Será que lo ayudan? ¿Será que ayudan realmente a este equipo? Bueno, dicen que Francia, España, Inglaterra. No, es que Inglaterra está jugando bastante bien. O sea, hay que reconocer, dirían, hay que saber perder. Y, pues, francamente, cuando jugó con la selección, sin duda lo dieron todo en la cancha. O sea, el portero está, pero sí al tiro. Entonces, así como este equipo, pues muchos otros. Entonces, ay, a ver cómo va a quedar la final, pero sin duda estamos muchos a la expectativa, a ver qué va a pasar, muchos amando o odiando, pues, a Argentina, ¿no? Por todo lo que se dice a través de redes sociales, algunos hasta artistas han comentado, entre ellos ayer lo platicábamos, Leon Larregui, y, pues, bueno, a ver qué pasa. Pero entonces ahí está el dato. Más tarde, en punto de las 2 de la tarde, Francia contra Marruecos va a estar jugando ya en cuartos de final. Vámonos con más música, son ya las 8:51. No le cambies, estás en Máxima FM.
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13: Las 8 con 59 minutos.
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Estamos de regreso, son ya las 9:04 rumbo a la recta final en esta última hora. Y bueno, gracias a quienes se comunican al 921-101-3880. Saludos desde la cabina de Máxima FM, donde quiera que andes, si estás a bordo del taxi, en el autobús, en tu auto, en la oficina, en la planta, donde quiera que andes, saludos y buena vibra, que tengas excelente jueves. Oiga, nos vamos con más información de lo que está pasando en el mundo de la tecnología, porque para todos aquellos que quizá han pensado o tal vez tengan o les gustaría tener los famosos lentes Ray-Ban Meta, esos lentes que, bueno, prácticamente ya hacen, dirían, casi todo por ti, ¿no? Que ya te facilitan muchísimas cosas, entre ellos, pues, estar más atentos que con actualizaciones en torno a, pues, facilitarte las cosas con fotografía, que video, que muchísimas otras cosas que estos lentes se suponen, dirían, los lentes maravilla podrían estar haciendo por ti, pues se sabe que cuentan con una luz LED de privacidad, al menos en el marco frontal, y que, bueno, esta luz se enciende automáticamente para avisar a las personas cercanas cuando están grabando o tomando fotos, ¿no? Porque, pues, ya dirían, ahora esos lentes son prácticamente tus ojos. Entonces, lo que se dice que estos lentes podrían quedar inservibles si Meta detecta que existe una pequeña modificación, pequeña pero muy importante. Y es que, bueno, hablando de esto, pues se sabe que por motivos de seguridad, pues Meta lanzó una actualización que estaría deshabilitando la cámara permanentemente si el LED es manipulado, tapado o destruido, así como lo escuchas. En caso de que, pues, haya algún tipo de manipulación, que sea tapado o destruido este LED, va a quedar la cámara deshabilitada permanentemente. Y bueno, ¿esto por qué? Porque, pues, obviamente esto ha conllevado a muchas situaciones de riesgo. Imagínate que alguien traiga ahí unos lentes que puedan tomar fotografía, video, pero que traiga desactivado este LED, pues no te des cuenta, entonces te pueda fotografiar, te pueda, no sé, tal vez tomar videos, dirían, infraganti o haciendo alguna actividad, algo que podría comprometerte o, no sé, sobrepasarse a alguien. Entonces, simplemente, como lo mencionábamos, por cuestiones de seguridad, pues quedarían desactivados. Está excelente, porque esto, pues, obviamente ayuda a reducir situaciones de riesgo. Y fíjate que, hablando de esto, por ejemplo, también hace poco estaba leyendo un artículo bastante interesante que dicen que inclusive ha facilitado a que muchos jóvenes en otros países, porque eso en México no pasa, en otros países ha facilitado que muchos jóvenes hasta se copien, y esto, pues, obviamente es preocupante, ¿no? Porque lamentablemente ahorita dirían ya lo que es la inteligencia artificial, todo ese tipo de cosas, pues dirían como que luego no nos deja ya plantearnos o cuestionarnos muchas situaciones, porque, pues, rápido buscamos la respuesta y demás. Entonces, pues, que esto ha facilitado que muchos chicos a la hora de presentar exámenes se estén dando copia, y que esto, pues, prácticamente es ilegal. Entonces, dirían, la tecnología, pues, es un arma de doble filo, ¿no? Tanto nos puede facilitar las cosas como también podría comprometernos haciendo un mal uso, y sobre todo, pues, hasta dejarnos de pensar, ¿no? Hacernos que dejemos de pensar, pero bueno. Oigámonos entonces con más música, son ya las 9:07, no le cambies, estás en Máxima Radio.

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0: Eso son ya las 9 con 17 minutos de la mañana. Oigan, y nos vamos con más información de lo que está circulando a través de redes sociales. Y bueno, que se dio a conocer que la cuenta de Patty Chapoy fue suspendida de X. ¿Y qué? ¿Por qué pasó esto? Bueno, resulta, ya ven que pues tienen su polémico programa de Ventaneando y todo, donde toda la vida, es más, yo no tengo, ni siquiera recuerdo cuándo, desde cuándo es que se creó este programa, tendrá como 20, 30 años, no sé, muchísimos años al aire, pero sin duda siempre se ha caracterizado por, pues, de repente hacer comentarios que causan controversia, ya sabes, ¿no? Uno de ellos, pues, fue bastante desafortunado. Estamos hablando que en este caso, de nueva cuenta, le toca a Pedro Sola hacer un comentario bastante, dirían, ay, Pedrito, siempre metiéndose en problemas y pues ahora sí que luego disculpándose, ¿no? Poniendo su cara. Pero bueno, resulta que tras vivir pues una situación bastante complicada al querer ingresar a un restaurante y demás, y ya sabes, ¿no? Tener ahí un tema personal, pues resulta que en uno de los comentarios que estuvo pues mencionando dentro de la conversación que tenían al aire, comentó que se quejaba pues de los perros en plazas y restaurantes y que inclusive tenía ganas pues de darles carne envenenada, imagínate. O sea, esto obviamente generó muchísima polémica a través de redes sociales y pues algo que sin duda molestó a más de uno. Y es que al final de cuentas, como dice, ¿no? Al menos hay que respetar, o sea que le guste o no le gusten los animalitos, los perros, los gatos, cualquier animalito, hay que respetar a cualquier ser vivo, cualquier ser humano, hay que respetar en general. Entonces no podemos ir por la vida haciendo este tipo de comentarios nada más porque pues no estemos de acuerdo, no nos parezca o sobre todo pues no sé, hayamos tenido alguna mala experiencia. Y más que nada por la situación que representa, ¿no? Que es una figura pública y que no puede ir por la vida haciendo este tipo de comentarios, imagínate. Entonces, pues bastante desafortunado este comentario que hizo el señor Pedro Sola, que posteriormente pues ya pidió disculpas públicas y demás, pero bueno, hay que pensar tantito antes de, pues como dicen, abrir la boca y decir este tipo de comentarios que pueden tanto molestar a muchos, meterse en problemas y sin duda hasta arruinarle la carrera. Entonces, una situación bastante desafortunada que al final hasta Patty Chapoy, pues como dicen, sufrió los platos rotos. ¿Por qué? Porque pues lamentablemente también ella pues estaba ahí cuando dicen que supuestamente en vez de lo que es, pues quizá llamarle la atención, quejarse o hacer como que frenar estos comentarios, comenzó a reírse. Entonces, es lo que a muchos usuarios les molestó, la actitud pues ahora sí que de esta famosa, ¿no? Entonces, pues bueno, así las cosas. Patty Chapoy con la cuenta de ex cancelada, bueno, suspendida temporalmente, mientras que Pedro Sola pues queda ahora sí que pues en vergüenza por estos comentarios desafortunados y sin duda pues causando, como bien te mencionaba, de nueva cuenta mucha polémica. Ay, Pedrito Sola, no aprende. Después de lo de la mayonesa, aún así sigue haciendo comentarios bastante desafortunados al aire. No aprende de verdad este señor. 9 de la mañana con 20 minutos. No le cambies, estás en Máxima Radio.
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0: Estamos de vuelta a 9:45. Oigan, ¿y qué creen? ¿Qué creen? Pues el FBI está investigando a la Federación de Fútbol de Argentina, así como lo escuchan. Esto se pone fuerte, señores, se pone interesante, dirían, se está poniendo color de hormiga. 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Así que lánzate en este momento a nuestra página, échate un clavo a nuestra página de Facebook, Máxima 931 Coatzacoalcos. En Instagram búscanos como Máxima 931 y de manera personal puedes buscarme como Diana Foster en Instagram y TikTok. ¡Qué cosas, oigan! ¡Qué cosas! ¡Se pone fuerte esto! ¡Se viene fuerte la cosa! 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Oigan, pues ya nos vamos, nos despedimos en esta mañana de jueves a un brinquito del fin de semana, disfrutando ya casi estas vacaciones. Digo disfrutando porque pues yo nada más ahora sí en teoría me toca disfrutar, porque realmente aquí vamos a seguir todas las vacaciones con muchísima información, programas, promociones, así que no se despeguen ni un minuto de Máxima FM. Ahora sí nos vamos, mi querido Libanés, en los controles, pues nada más y nada menos que Pablo Libanés, aquí pues al aire su servidora Diana Foster acompañándolos, pero ahora sí ya nos vamos. Nos despedimos. Cuídense, que tengan excelente jueves, lo que resta de este día, y mañana nos escuchamos en punto de las 6 de la mañana. Adiós.
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7: Las 9 con 58 minutos.
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12: Estamos rozando el fin de semana, porque sí, ya es jueves. Y traigo para ti la fórmula ganadora, con un tono fresh, algo de relax, algunos secretos de estudio, cómo canciones se escriben en 20 minutos y una rola que fue inventada justo para salvar la fiesta. Estás en el lugar correcto. Estas son las memorias de Máxima FM. Te recomiendo el volumen considerable porque nos espera un viaje espectacular. Iniciamos en 1995 con un track que nos puso a todos a bailar. Era la época de oro de las llamadas entonces discotecas. Es Playa Hiri y su enérgico One 1, 2, 3, Train With Me. Detrás de este bombazo italiano, porque proviene de allá, hay una historia de voces ocultas. El productor Emmanuel Asti creó este ritmo, pero la modelo que salía en los videos no era la que cantaba en realidad en el estudio. La verdadera voz de oro detrás de este track era la cantante Jenny B. Y bueno, la letra en sí es una invitación súper directa a que te pongas en movimiento y a dejar que el ritmo te entrene en la pista de baile. Usaron un teclado digital así muy picadito, un coro masivo que se te pega a la primera, hitazo que hoy nos va a sacudir un poquito el sueño en este jueves. 1, 2, 3, Train With Me, es Playa Hiri, la manera en la cual arrancamos este Memorias de Jueves. Yo soy Irene Acuña, hola, y así te doy la bienvenida, Open.

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1: Estamos en 1985 con una de las descargas de rock pop británico más coreadas del planeta. Sunday Oldfield y su himno, Your Love. Aquí, bueno, milagro de composición rapidísima, el guitarrista John Spinks escribió esta letra en solo 20 minutos en su departamento en Londres. En sí, la rola nos cuenta de forma muy natural la historia de un chico que pasa una noche con una chava mayor mientras su novia está de vacaciones, pidiéndole básicamente que use su amor por esa noche nada más. La voz de Tony Lewis en un plano super alto, en un tono agudo, combinada con ese riff de guitarra al principio de la rola, la identificas de volada en menos de un segundo. Así que bueno, ahí te va esta rola que te puede alegrar el viaje si es que vas en tu automóvil o el momento en donde quiera que te encuentres. Your Love. Vamos a 1985. 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
1: Estamos en el 2007 ahora. Nos subimos a un avión privado con la definición absoluta de lujo. También un poco de flow y puro estilo de los 2000. Llega Fergie junto a Ludacris y la rola de Glamorous. Esta canción, bueno, escribir esta canción fue una plática súper honesta de Fergie con will.i.am. Ella quería dejar claro de forma muy directa que aunque ahora tuviera una vida glamorosa, viajando en primera clase y usando diamantes, seguía acordándose de cuando no tenía nada y que valora las cosas sencillas. Un bajo urbano ahí muy lento que te hace mover la cabeza de inmediato, acompañado por ese deletreo de la palabra glamorous en el coro, que se volvió el gancho adictivo de esta canción. El video, una película de Hollywood. Pura actitud de jueves para ti con Fergie y Ludacris. Abre tu mente.

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1: Vámonos hasta 1981 en este momento con una cátedra de ritmo, trompetas y pura buena vibra de los reyes del funk, Earth, Wind and Fire, y su brillante Let's Groove. Maurice White escribió esta rola al inicio de los 80s queriendo demostrar que la música disco no estaba muerta, sino que solo necesitaba modernizarse un poco. La letra, bueno, es una invitación a olvidarte de las penas y dejar que el groove de la noche te atrape el cuerpo, mezclando una sección de metales muy reales y potentes con el efecto de talkbox, ese aparatito con una manguera en la boca que se usaba como un teclado para hacer que el sintetizador hable solo durante el intro. Esta canción fue sampleada por Caló en su momento. Ve nomás. Y sí, a todos nos puso a bailar. Todavía te pone a bailar. Una sonrisita puede provocar en tu rostro. Earth, Wind and Fire. Let's groove. 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
1: Pegamos un brinquito chiquito porque ahora vamos a 1982. Es una balada de hard rock alemana, la más electrizante de la radio. Llegan los Scorpions con su clásico No One Like You. El guitarrista Rudolf Schenker pasó meses puliendo este riff de guitarra antes de mostrárselo al vocalista Klaus Main. Cuando Klaus lo escuchó, escribió esta letra súper apasionada que nos dice de forma muy directa que no hay nadie como tú para hacernos sentir vivos. En el estudio, el truco de producción fue lograr un equilibrio perfecto. La canción abre con una melodía de guitarras dobles súper melancólica, pero explota en una batería muy pesada, en un coro gigantesco. Los fans de la vieja escuela recuerdan gastarse la garganta coreando esta canción. Adrenalina pura para tu jueves aquí en Máxima Memorias. No One Like You. Ellos, los Scorpions, Open Your Mind.

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14: Ok, vamos sobre una colaboración que unió el pop coreográfico con el sonido urbano del momento. Es del 2002 y los NSYNC estaban cantando la rola Girlfriend. Sí, esta canción fue producida por los Neptunes con un jovencito Pharrell Williams. Ellos escribieron la rola originalmente pensando que la cantará el rapero Nelly, pero Justin Timberlake la escuchó y se enamoró del ritmo y convenció a sus compañeros de grabarla. Es fabulosa. La letra, bueno, le dice a una chica: deberías de dejar a tu novio aburrido y ser mi novia, porque yo sí sé tratarte bien. Ese ritmo de beatbox, su mano en la batería, unas guitarras acústicas rítmicas súper limpias, fabuloso. Vamos a escuchar NSYNC, rola para que le cantes, le dediques con todo tu amor a tu girlfriend. Open your mind.

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1: Es el momento en que el rock británico te lleve a tocar el cielo con una melodía como su nombre, agridulce. Son The Verb y la monumental Bittersweet Symphony. Detrás de este monumento musical hay un drama gigantesco de derechos de autor que ya te he contado before. Richard Ashcroft escribió esta canción como una reflexión súper cruda y coloquial de la vida moderna. Eres un esclavo del dinero y luego te mueres. El rollo fue que usaron un sampleo de 5 notas de una versión de los Rolling Stones en orquesta. Abogados demandando regalías por aquí y por allá que van y que vienen, pero que regresaron a ellos 20 años después. Lo que sí es que tiene una pared de violines tan dramáticos que conviven en un ritmo circular, creando una atmósfera que es tan hipnótica que puede llegar a poner la piel de gallina. Todos nos podemos sentir los dueños de la calle si la escuchas. Ponte tus auriculares y puedes llevar la idea de voy derecho y no me quito. Bittersweet Symphony. Ellos, The Verb. 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
1: Ahora vamos a viajar juntos hasta el año del 2008. Desde Suecia para el mundo llega Agnes y su éxito mundial, Release Me. Ella saltó a la fama después de ganar un concurso de talentos allá en Suecia. Y talento pop en Suecia para tirar para arriba. Ella quería demostrar que tenía estilo propio fuera de los covers de la tele, por lo que ganó y escribió esta letra hablando sobre esa tensión cotidiana de estar atrapada en un amor que ya no funciona, pidiendo que libérame porque ya no puedo aguantar más. El truco fue meter una sección de violines reales que le dan un drama hermoso a la canción. Vienen montados sobre un beat de música house súper, súper bailable que te van a alegrar el camino. Es un track brillante para este jueves aquí en Máxima Memorias. Abre tu mente.

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1: Ahora estamos en 1984, con un himno de la camaradería. Los aplausos masivos, la buena onda que unía los estadios del planeta, son los austriacos de Opus y su rola Life is Life. Esta canción nació de un accidente técnico. Divertido, de hecho. La banda estaba grabando un concierto en vivo para celebrar su aniversario, cuando en medio de una canción se cortó la luz en el escenario. Y para mantener entretenido al público mientras arreglaban las cosas, el vocalista empezó a improvisar con la gente. Y esto gustó tanto que lo grabaron bien en la siguiente toma y se volvió un éxito número uno internacional. Se inmortalizó aún más en el deporte gracias a los calentamientos de Maradona haciendo malabares con el balón con esta canción. Pura luz y ritmo para tu jueves. Live is life. Opus. 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
1: Te voy a llevar a 1992. Ahora nos vamos a poner una camisa de cuadros para recordar el himno definitivo de la vulnerabilidad y el rock alternativo. Es Radiohead y esta canción tan painful, podríamos decir, Creep. Detrás de este gran clásico de los noventas, bueno, también hay chisme. Tom York escribió la letra basándose en una experiencia real en la universidad, donde él seguía de lejos una chava hermosa, sintiéndose de forma inferior, así como un bicho raro que no encajaba en ese mundo. Al guitarrista Johnny Greenwood le parecía que la canción era demasiado suave, que era demasiado aburrida, así que justo antes de que entrara el coro, le dio un par de azotes súper agresivos y distorsionados a las cuerdas de la guitarra para intentar sabotear el tema. No, al productor y a todos nosotros nos encantó. Y así quedó, creando el momento más icónico de la canción. Esta rola marcó una generación entera y suena con un poder tremendísimo. Aquí, para ti, en Máxima Memorias, Creep, Radiohead. 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
1: ¡Guárale! Esto fue Máxima Memorias de jueves. ¿Qué onda? Te invito a que permanezcas en esta frecuencia y que disfrutes de la programación en el resto de este día. Tú y yo nos vamos a reencontrar mañana a la misma hora, aquí en este mismo lugar. Nos vamos a ir con un estallido de 1979, El Modelo de Uno. Esta canción inventó la despedida bailable más hermosa de la radio mundial. Es Casey and the Sunshine Band y su inolvidable Please Don't Go. No hay mejor manera de despedirnos y abrirle las puertas al fin de semana que con esta canción que nos pide a gritos que no nos vayamos. Harry Wayne Casey, o sea, Casey, escribió esta rola cansado de que su banda solo fuera asociada con saltos y ritmos rápidos de discoteca. Quería una balada honesta que dijera de forma súper común: por favor, no te vayas, te amo. Y fue hermoso. Metieron teclados analógicos que suenan como un lamento sutil, pero manteniendo un bajo rítmico que te va a permitir balancear el cuerpo, ajá, mientras te despides. Un éxito arrollador que nos va a cerrar este Memorias en la cima absoluta. Visita el Insta de Máxima Memorias, déjame por ahí tu mensaje, hazme saber cuáles son tus sugerencias musicales y tus comentarios. Yo soy Irene Acuña. Gracias. Así me puedes encontrar en redes sociales o como Nineye. Disfruta el resto de tu jueves. Pasa de lo increíble, quédate en Máxima FM. Esto fue Máxima Memorias. 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
0: Las 11 en punto.
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11: Olivia Rodrigo, The Cure.

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1: Las 12 en punto.
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9: La una en punto.
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1: Lady Gaga, Future Doechii.

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1: Las 2 con un minuto.
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2: Las 2 con 12 minutos.
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8: Las 2 con 57 minutos.
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14: Las 4 con un minuto.
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¿Qué tal, Fórica? ¿Cómo se encuentran? Máxima FM 93.1 Coatzacoalcos. Muy buenas tardes, oigan. Pues bueno, ahí estamos empezando con esta canción de Bonnie Tyler. Publicó el tema Total Eclipse of the Heart, que bueno, lamentablemente se dio a conocer al fallecimiento de la británica Bonnie Tyler, el intérprete de dicha canción. La información que se dio a conocer, se dice que murió en el hospital de Portugal donde recibía tratamiento médico desde hace unas semanas. Descansa en paz, Bonnie Tyler. Así arranquemos esta segunda, bueno, en primera hora más bien, nuestro más sentido pésame. Y bueno, sin más preámbulos, sin más notas, sin más nada, vamos a dejar parte en la canción de Bonnie Tyler, Total Eclipse of the Heart, y lo escuchamos en Máxima Radio 93.1 Coatzacoalcos. Wow, qué noticia, hoy antes de entrar al programa la veo y me quedé verdaderamente atónito. Esta canción que recuerdo que alguna vez me tocó ser chambelán y me tocó bailarla. Bueno, disfrútela. Bonnie Tyler, Máxima FM. En paz, descanse. Regresemos. 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

¿Qué tal, FIFOL? Ya estamos de vuelta en Máxima FM 93.1 contra Qualcomm. Vámonos, bienvenidos a esta transmisión. Bueno, de lleno, hace un rato arrancamos con Bonnie Tyler y no quisimos estar comentando más sobre lo que teníamos de los avances y demás. Pero ahora sí, vámonos de lleno con la información, con todo lo que tenemos para ti a través de la frecuencia máxima del 93.1 Coatzacoalcos público. Al regreso, Justin Baldoni y su mujer Emily rompen silencio tras la bronca con Blake Lively y Justin Baldoni. Vamos a platicar también de la surrealista entrevista de Shakira. Además, también México-Inglaterra, el juego del Mundial de Fútbol más visto en toda la historia del mundo mundial. ¿Será que sí? Regresamos. Y Gil Morita se graduó de la preparatoria tras billar en la Copa del Mundo de FIFA 2020. Se lleva una información pública, así que no te despegues de la cabina central. 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
14: ¿Qué tal, chavales? Estamos de vuelta en Máxima FM 93.1 contra Coatzacoalcos. Oigan, por cierto, Shakira alerta a sus seguidores por imágenes falsas generadas con inteligencia artificial. Es que, bueno, cada día la inteligencia artificial verdaderamente suena más creíble, se escucha y se observa más creíble, público. Sí, la tarde del jueves 9 de julio, la intérprete compartió una cuenta en su cuenta de Instagram un comunicado en el que explicó que durante las últimas semanas han circulado contenidos manipulados de forma digital en los que aparecen junto a personas con las que se vuelve no haber estado. Muchos se utilizan para publicidad de marcas con las que no estaban contratos o para alimentar rumores falsos. Wow, pues bueno, hay que tener mucho cuidado con eso. ¿Recuerdas hace años con una historia de una mujer, no sé, no me acuerdo si era británica, italiana o francesa, creo que británica, que se enamoró de un supuesto Brad Pitt, le dio su lana para conocerlo y viajó a conocerlo según, y ese Brad Pitt era artificial, no existía? Entonces, mucho cuidado. Shakira alerta de que esta no es su imagen y que simplemente no es ella, es... Con IA regresamos, open your mind.

¿Qué tal, chavales? Estamos de vuelta en Máxima FM 93.1 de Coatzacoalcos. Señoras y señores, vámonos con más contenido, más información a través de Máxima Radio 93.1 de Coatzacoalcos. Oigan, ¿qué tenemos para todos ustedes? Vámonos con lo de Russell Crowe, el protagonista de aquella cinta de Gladiador. ¿Te acuerdas? Hace años la cinta de Gladiador. Bueno, pues resulta que Russell Crowe, de 66 años, posó con su hijo. Y ya bajó unos kilitos, público, bueno, tienes que ir a verlo, Russell Crowe, y poder por ahí, ha bajado ya varios kilos, público. Se metió a hacer ejercicio y el actor neozelandés Russell Crowe, pues simplemente ha bajado unos kilitos de más. Imagínate, al que sea peso cercano a los 120 kilos para encarar al criminal de guerra Hermann Göring en la película Nuremberg, el actor fijó un punto de inflexión en su vida y, pues bueno, se dice que ha logrado bajar entre 25 y 30 kilos en menos de 2 meses. Bueno, luce mejor porque verdaderamente se parecía. Ve ahí una foto que se parece al cazafantasmas, el mexicano. Regresamos, Open Show, Máxima.

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1: ¿Qué tal, FIFO? Ya estamos de vuelta. Máxima FM 93.1 en Coatzacoalcos. Estamos de regreso en esta transmisión. Espero que tu tarde del día jueves esté muy bien, acercándonos ya al fin de semana, público. Sí, nos acercamos al fin de semana y te voy a dejar con esta rola que se titula Time Bob, Kylie Minogue en Máxima Radio 93.1 Coatzacoalcos. 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

Ya estamos de vuelta en Cabina Central de Máxima FM. Oigan, ¿a dónde se van a ir de vacaciones? A todos los chavitos, que bueno, es ya cambio de año, ¿no? Nuevo ciclo escolar 2025-2026-2027. Un saludo para todos los que, bueno, en mis tiempos se decía mucho que muchos reprobaban de año, pero creo que en estos tiempos ya no tanto, ¿eh? Publica más música en Ferremos Orar, en Van Buren, lo que suena es Easy to Love, en Máxima Radio 93.1. 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
7: Las 5 con un minuto.
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11: Hola, hola, ¿cómo están? Bienvenidos a esta transmisión especial. Comenzamos en vivo en esta tarde, siendo ya, ¿qué hora es? Son ya las 5 de la tarde en punto. Y estamos arrancando ya en esta transmisión, como bien te comentaba, en vivo desde Nissan Coatzacoalcos. 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quédate con nosotros, vamos a estar pasando excelente música para que estés disfrutando también esta tarde, un clima riquísimo en el puerto de Coatzacoalcos, soleadito, pero sin tanto calor, ya va bajando el sol, así que nos puedes ir acompañando si vas a la altura del malecón costero, ahí nos saludas, nos suenas el claxon para que nos estemos saludando en esta tarde de jueves. Así que arrancamos entonces en este día, no te despegues, recuerda, todavía seguimos en Nissan Coatzacoalcos, pero en unos instantes nos vamos a estar moviendo, así que quédate con nosotros para que te enteres en qué puntos vamos a estar acompañándote y sobre todo vamos a estar haciendo algunas dinámicas para que estés al pendiente de la programación. Nos vamos con más música, iniciamos en Máxima FM, Open Your Mind.
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11: Estamos de regreso, continuamos en vivo en esta tarde de jueves. Seguimos acompañándolos a bordo de una unidad Nissan X-Trail padrísima. 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

0: partir. 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Y bueno, ya casi nos movemos, ya casi iniciamos esta caravana. Vamos a ir al frente acompañándolos. Entonces, para todos aquellos que vayan circulando en diferentes puntos de la ciudad de Coatzacoalcos, ahí nos suenan el claxon y nos estamos saludando. Además, acuérdate que tenemos dinámica. Las personas que se nos acerquen a la caravana, nos vamos a ir orillando y les vamos a estar regalando algunos bonitos souvenirs. El termo, por ejemplo, para que esta temporada no se deshidraten, porque recuerden que en esta temporada de verano hay que estarnos hidratando. 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Nos dirigimos más o menos por dónde, vamos aquí, ¿qué avenida es? Si nos pueden ir comentando. ¿Por dónde es? Prolongación Zaragoza. No, es que yo soy malísima para recordar los nombres de las calles, pero bueno, ustedes comprenderán que aquí vamos en la avenida Zaragoza, en Prolongación Zaragoza, y vamos avanzando, y pues por supuesto ya vamos con toda la bulla del team de Maxim FM. Es más, que se escuche la bulla, bien como que muy callados, bien muy apagados. Y bueno, es que no comieron, yo creo que el sol les está afectando, ya el calor es el calor que les está afectando, les está pegando fuerte, pero no, al contrario, aquí a bordo de la unidad X-Trail se siente la verdad padrísimo el hecho de estar pues avanzando lentamente con estas unidades que son sumamente cómodas. No, hombre, dirían, ¿cuál sufrir? Es más, sinceramente, lo que platicamos hace un rato, podríamos estar yo creo que aquí horas y horas a todo dar, ¿eh? Que así me tuvieran en cabina con un asiento así súper cómodo como esta unidad X-Trail, no, hombre, dirían, ahí puedo estar horas y horas transmitiendo. Y bueno, también algo muy padre, por ejemplo, de esta camioneta, es el hecho que tiene quemacocos, que ahorita lo vamos a ir abriendo para irnos tomando ahí la foto, ya saben, de recuerdos, padrísima, y los vamos a estar compartiendo a través de la página de Maxim FM, nuestra página en Facebook, para que también nos sigan. Recuerden entonces que ya estamos avanzando, estamos más o menos por dónde, en qué altura estamos en este momento, a qué altura nos encontramos en este momento, chicos, más o menos por dónde vamos recorriendo en este momento. Si me pueden ir, vamos a bajar aproximadamente por lo que es el Terranova, me dicen, más o menos por lo que es la central de autobuses, más o menos por el rumbo, por ese rumbo vamos. Entonces, si vas más o menos a esa altura, si me, por favor, si puedes irnos ahí sonando el claxon, acercándote, para que te vayamos regalando ya este bonito souvenir. Ahí nos van acompañando, nos van también, pues por supuesto, agradeciendo a Tránsito del Estado por estarnos acompañando en esta caravana y sobre todo para hacer.
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1: Estamos de regreso, continuamos en vivo en esta transmisión especial. Seguimos avanzando y seguimos acompañándote a bordo de una unidad X-Trail. Y por supuesto, nosotros estamos muy contentos porque en esta tarde vamos a tener muchísimas sorpresas, vamos a estar avanzando por los principales puntos de la ciudad de Coatzacoalcos. De hecho, ahorita nos encontramos ya, seguimos en lo que es Prolongación Zaragoza y vamos avanzando por toda la avenida Transísmica también, cerca de lo que es el puente. ¿Vamos a subir el puente, chicos? ¿Vamos a subir el puente? No, nos vamos por abajo. Ah, perfecto. Entonces nos vamos a ir por abajo del puente y vamos a seguir avanzando. Seguimos ahora sí que con esta bulla, con esta algarabía, con esta caravana donde estamos regalando souvenirs. 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
1: 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Seguimos avanzando, estamos ya avanzando en lo que es el puente Avenida Transísmica. Este puente, ¿cuál es el nombre de este puente? Para todos aquellos que son de buena memoria, porque no, hombre, dirían, yo no me ubica, yo sé llegar, pero bueno, vamos de aquí a bordo de este puente que está en Avenida Transísmica. Es más, ahí si alguien me puede pasar el dato, porque sí ando ahí media perdida con el nombre de las calles, pero ustedes dirían, ya se ubicarán. Los que son ahora sí que nativos de aquí de Coatzacoalcos, que han vivido 20, 30, 40 años, han de decir, ay, está bien, la Foster no se ubica, pero sé llegar, que es lo importante, y voy disfrutando de esta caravana. Seguimos avanzando y por supuesto seguimos muy contentos a bordo de esta unidad X-Trail, donde estamos pasándola muy rico en esta tarde de jueves, disfrutando previo al fin de semana. Así que chicos, si nos van viendo, suénenos el claxon ahí, acérquense, pídanos el souvenir, sobre todo pues en un punto ya más adelante.

de trabajo pudo gozar. Nos vamos con más música, regresamos en unos instantes, no le cambie, seguimos en vivo a bordo de una unidad X-Trail con nuestros amigos de Nissan Sado Coatzacoalcos.

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4: Estamos de regreso, continuamos en esta transmisión especial. 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
4: 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Oigan, seguimos avanzando entonces, recuerden, continuamos en vivo a bordo de una unidad en Trail, y bueno, nosotros seguimos disfrutando de buena música en Máxima Radio, no le cambies, regresamos en unos instantes.

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1: 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Nos vamos, nos despedimos, nos escuchamos mañana en punto de las 6 de la mañana. Recuerda, nos vamos hacia la pirámide del Malecón Costero. 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